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1: Definitivamente se ha llegado el día y será mañana sábado 26 de septiembre una de las conexiones más importantes que vamos a tener en el día. Entre las 12 del mediodía y las 2 de la tarde, usted va a tener la oportunidad de tener el Día Mundial de la Balada. Música, nuestros compañeros desde diferentes puntos de nuestro país, donde está el sistema Bésame Radio, pues ahí vamos a estar con ustedes acompañándolos mañana en el mediodía. Así es, bueno, este primero de octubre también llega a las salas de cines desde DreamWorks Animation. Los creadores de los vínculos más entrañables del cine recuerdan a Shrek y al burro, o de Hipo y Chimuelo también. Pues bueno, esas historias se van a entrelazar, o también El Gato con Botas, que es una de las animaciones más importantes. De hecho, hay una base del Gato con Botas, la más reciente película, que tiene que ver con este tipo de animación, que es la 2D. Pues llega una historia sobre el amor más puro, la amistad de Joe y también la amistad de Raisa, amigas de toda la vida. Son transportadas a la mágica isla de Nacali, donde deberán enfrentar criaturas legendarias, luchar contra el olvido para no perderse una de la otra. El valor de la amistad, porque el verdadero amor está ahí en cualquier forma. Vale la pena, o sea, vale la pena muchísimo. Recuerden, La Isla Olvidada en cines este primero de octubre, no te la puedes perder. Ahí estamos esperando por ti para que llegues y tengas esa oportunidad de sintonizarte con esta gran película. Desde DreamWorks, La Isla Olvidada, este primero de octubre. Una recomendación de Bésame en esta mañana. 6:08, estamos en esta nueva hora. Hoy es viernes, fin de semana. Te acompañamos.

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1: Y esta es la hora de una muy buena noticia a las 6 de la mañana, 12 minutos. La noticia positiva con buena energía es presentada esta mañana por la Compañía Energética de Occidente. Tiene que ver mucho con ese liderazgo juvenil que también transforma territorios y que a veces en algunas personas es nato. Es innato de que sean líderes con más emprendimientos, voces de poder. Así se llama este programa de CEO y su fundación Promigas. Junto a UNICEF, CIDEMOS van a fortalecer esas capacidades a 200 líderes y miembros de las comunidades en participación, liderazgo y habilidades sociales. Un hecho bastante importante y un apuesto por brindar a los jóvenes del Cauca más herramientas para emprender, crecer y construir su futuro. Una de las noticias positivas que tiene que ver con emprendimiento, voces de poder. Más emprendimiento, voces de poder, un programa muy especial de CEO. Una noticia bastante positiva en la mañana de hoy. A las 6:13, hoy es viernes.
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0: Ahora Bésame, ya son las 6:18 minutos con los buenos días, buenos días, buenos días para todos nuestros oyentes. Bésame, bienvenidos en este viernes, saludándolos. Viernes, la gestión. Viernes de evento, viernes donde nos vamos para Terra Plaza Centro Comercial. Sí, estamos preparadísimos para disfrutar todas las canciones de Yo Me Llamo Joan Sebastián, mi querido Dieguito.
1: Así es, bueno, se ha llegado el día. Mencionábamos hace un mes más o menos de que estaría Joan Sebastián aquí, ya se llegó el día, o sea, eso ya fue parpadear y llegábamos al día 25 de septiembre hoy.
0: Uno pestaña y ya se hace el día. Escuche esto hoy en vivo.
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0: ¿O quién no se ha disfrutado canciones como esta, por ejemplo?

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0: Exacto.
1: Y Diana y Hoyos, por ejemplo.
0: Diana y Hoyos también, que se viene con toda la cumbia, una artista caucana que nos va a estar deleitando también con todas sus canciones. No puede faltar el día de hoy. Y bueno, hoy la vamos a tener en vivo también, gratis, hablando de Yo Me Llamo Joan Sebastián. Vea, tiene esta canción propia que obviamente ya le están solicitando también a través del 312-891-0740. Se llama Mala Mujer y se la voy a dejar completica también en esta mañana para que nos vayamos programando, para que de una vez se la vayan cantando, aprendiendo, porque hoy se la van a cantar ahí en Terraplaza en vivo con nuestro artista favorito, Mala Mujer. Están esta mañana con Bésame, ya venimos con lo que es tendencia a través de redes sociales.

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1: Bueno, el día de hoy, viernes, a 25 días del mes de septiembre, ¿qué amaneció siendo tendencia a través de redes sociales, Diego?
2: Bueno, definitivamente el tema de la seguridad, ¿sabe? Que cada vez que el presidente de El Salvador interviene y hace como ese tema de la seguridad, habla acerca de ello, pues sí o sí se vuelve viral por todo lo que tiene para decir. En este caso, él le dijo a sus habitantes, váyase a un rincón recóndito, solo, feo, pues hablemos de lugares feos ahí en El Salvador.
1: A un lugar rincón.
2: Sí, váyase a ese lugar y pase la noche ahí, amanezca ahí.
1: Ajá.
2: Entonces, un creador de contenido a través de TikTok llamado José Luis Explorer, como que le toma esa palabra al presidente Bukele. Le hace caso, entonces dice, pues, de hecho se está volviendo bastante tendencia a hacer el reto de irse a amanecer a lugares así como feitos.
1: O sea, como que aquí irse a meter a
2: Alfonso López. No, haga de cuenta que vamos a acampar al morro, por ejemplo.
1: Alejado de
2: Popayán un poquito. Y el
1: en
2: tema
1: la
2: de
1: torre.
2: Algo así. Y el tema de la seguridad, pues obviamente es muy importante y nosotros pues no lo haríamos porque pues, estamos pasando por un tema de seguridad que eso causa mucha envidia. Es lo que dicen muchos de los internautas. Le escriben ahí en su publicación, le dicen, no, pues que me da mucha envidia su país. Pasa y acontece que este señor va a un lugar así muy alejado de la ciudad y un dron le llega, tal cual. Le llega el dron, lo saluda, o sea, tal cual como si fuera inteligencia artificial. Uh-huh. Lo saluda y le dice que disfrute de las zonas verdes. Okay. Que hoy están pendientes de la seguridad y que obviamente pues no va a pasar nada.
1: Como que tiene ahí un guardaespalda en forma
2: sí,
1: de dron.
2: Pues en El Salvador no lo necesita según los índices y las estadísticas del presidente Bukele.
1: Okay.
2: Entonces él hace la prueba y le va muy bien. O sea, entonces dice, bueno.
1: No, es que acá lo que no sabemos es si el dron es bueno o malo.
2: Acá no sabemos si el dron es de... No, es difícil.
1: ¿Amigo o enemigo?
2: Sí, es difícil. Entonces, bueno, muchos de los países se han ido sumando y muchos de ellos han empezado a comentar de lo que se da ahí en El Salvador y obviamente pues muchos de los de México, por ejemplo, están comentando muchísimo que eso tampoco no lo podrían hacer en México.
1: Uy, México es pesado.
2: Es bastante pesadito en algunas zonas del país y obviamente si nos venimos a nuestro país, pues también
1: tenemos zonas pesadas.
2: También, no sé, hay un canal de YouTube también de un estadounidense y un canadiense llamado Luke, que es Old Boys. Básicamente él se va también así a lugares alejados de la ciudad, va en su camioneta, la deja parqueada, uh-huh. Él se interna por allá en la selva, en el monte una semana, por ejemplo, acampando, uh-huh. Haciendo todas sus aventuras, haciendo uh-huh. contenido para su canal de YouTube, y cuando vuelve a salir la camioneta está ahí. O sea, tal cual como si no hubiera pasado
1: así,
2: nada.
1: Así, igualito aquí al Cauca.
2: Tal cual, entonces, imagínese.
1: Aquí ya ven una camioneta abandonada y ya la lleva.
2: No, pero qué susto, o sea, el tema de la seguridad. Este señor hace eso, entonces dicen muchos, pues, da como cierta envidia de que la seguridad en El Salvador esté de esa manera y que no muchos países del mundo no tienen ese tipo de cosas. Ese es privilegio, porque eso es un privilegio. Imagínese usted ir a acampar en un lugar donde...
1: O eso es como por allá, en digamos, en Europa, ¿no? Que hay muchos sitios...
2: Canadá, por ejemplo.
1: Exacto, o sea, en sitios donde son muy turísticos y todo, o sea, que casi no pasan cosas, temas de inseguridad, o sea, que ni siquiera en la calle, pues usted puede estar o dejar sus cosas ahí, en medio de la calle, ahí donde las deje, le vuelven a aparecer. O sea, son temas de que la seguridad en nuestros países... Sí, es algo muy chévere, muy bonito y donde uno, por ejemplo, que ya está acostumbrado como que acá a estar tan prevenido donde vaya a esos países, como que no se la cree, ¿no?
2: Sí.
1: O sea, hay muchas personas o muchos influencers también, creadores de contenido, como usted lo dice, que van a hacer contenido, válgame la redundancia, en esos países. Y dice, no, o sea, es que yo no todavía no me acostumbro a hacer cosas de lo cotidiano que aquí puedo hacer libremente. Salir, estar chateando en plena calle o estar...
2: Con su móvil, por ejemplo, que es algo...
1: En completa seguridad o normalidad.
2: O sea, que es algo tan común en esos países que, por ejemplo, acá no se puede hacer.
1: No, pues acá quien lo haga es dar papaya, obviamente.
2: Pues, claro, ya ha pasado muchísimo el tema de los raponazos de los celulares.
1: Sí, exacto.
2: Pues bueno, esto se ha vuelto tendencia y tiene que ver mucho con las estadísticas donde El Salvador pasó de registrar una de las tasas de homicidios más altas del mundo, 103 por cada 100.000 habitantes en el 2015, a desplomarse bajo el actual gobierno. Pues obviamente no hay comparación, ¿no? Salvador no se compara como países como Colombia o México, pero definitivamente pues esa labor que ha hecho con el tema de la seguridad ha hecho de que el gobierno acumule más de 1.200 días sin registros de homicidios reportados oficialmente a lo largo de esa gestión.
1: Vea, pues.
2: Entonces, bueno, es tendencia nuevamente Bukele al hablar y hacer como ese reto de que la gente vaya y compruebe que definitivamente El Salvador es un lugar muy seguro.
1: Chévere, chévere toda esta cuestión de la seguridad. Bueno, lo que es tendencia a través de redes sociales, no olvides seguirnos en Instagram, Bésame Popayán FM, y a través de TikTok, Bésame Popayán, nuestro canal de YouTube también, Bésame Colombia, y a través de www.bésame.fm para que nos escuche en cualquier parte del mundo. 6:30.
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0: Ahora en Bésame, ya son las 6:37 minutos con el viento a tu favor. Y Camilo Sexto, las inolvidables Bésame también en esta mañana que no pueden faltar. Vamos a recordarles tránsito, movilidad en esta mañana con el pico y placa. Si usted tiene un reporte en esta mañana a través de nuestro WhatsApp, lo puede hacer 312-891-0740. Nuestros Bésame conductores, cuéntenos dónde se encuentran, qué hacer. ¿Dónde hay trancón? ¿Dónde hay accidentes? Ustedes son nuestros reporteros en las calles. ¿Qué ha pasado de temas de tránsito?
1: Así es, Yami. Pues bueno, iniciamos con el pico y placa 7 y 8 para el día de hoy. 7 y 8 en el día de hoy, que es muy importante que usted lo tenga en cuenta desde las 7 de la mañana hasta las 8 de la noche de hoy, viernes. Tenga en cuenta que hay restricción de movilidad para su carro y para su moto, en este caso que no tenga que ver con el servicio público. Así es, bueno, hablamos de accidentes de tránsito, no hay reporte así muy especial, pero sí una historia que se ha vuelto bastante compartida acerca de un trabajador de SEO, ¿sabe? Recientemente, Franklin Quintero apareció tras ser atacado con disparos en el sector de la vía Guachené Miranda, esto es en el norte de nuestro departamento del Cauca, a la altura de la vereda Los Bancos, esto es jurisdicción de Puerto Tejada. Pues este contratista de la Compañía Energética de Occidente, identificado como Franklin Quintero, murió ayer jueves 24 de septiembre luego de un ataque con arma de fuego registrado en el sector de Los Bancos. Según información por las autoridades, los hombres hubieran salido a la vía y en este caso se está investigando si era para hurtarle su moto. En este caso, en el tema de la movilidad por estos sectores, pues el caso genera pues preocupación porque en esta misma zona, pues recuerde que se han hecho ataques, estructuras armadas en jurisdicción de Guachené. Abre el debate nuevamente sobre la seguridad. ¿Qué pasa con la gente? ¿No se siente segura a la hora de movilizarse por este corredor vial? Entonces las autoridades están ahí pendientes de todo lo que se relaciona con este reciente hecho de inseguridad y obviamente se le podría atribuir de que puede ser por hurtarle su motocicleta en este corredor vial.
0: Bueno, el tema de seguridad también en nuestra vía. Ayer también hubo una movilización en el centro de la ciudad por el tema del no a la minería, ¿sabe? Muchísima gente también que se concentró en el Parque Caldas. En esta movilización, eso sucedió en el día de ayer y también se está pues organizando un encuentro departamental para que se junten en defensa de los territorios, los derechos humanos, la justicia social y ambiental también. Por la vida, por el agua y por el medio ambiente, es lo que se dice, la ciudad de Popayán, el 28-29 de septiembre. Esta convocatoria se ha hecho para el Colegio INEM desde las 9 de la mañana, entonces me imagino que el tránsito también se verá afectado pues estos días para que lo tengan en cuenta.
1: Así es, pues bueno, también se ha reportado desde el sur de nuestro departamento, tiene que ver también con la movilización y obviamente el tema de la inseguridad también. Imagínese que la entrega de la justicia a Karen Gisette Chocue Velasco, conocida como Tatiana o Kiriku, señalada de pertenecer a la estructura Carlos Patiño, según pues esta información fue revelada por el gobierno nacional y como parte de esta entrega fueron puestos a disposición de las autoridades fusil, una pistola, un vehículo, 27 proveedores y 900 cartuchos. El mandatario señaló que la mujer estaría vinculada con ataques a las tropas en La Leona y Pepinal, así como los hechos relacionados con fuerzas especiales y la denominada Retoman el Plateado. Entonces, esta disidente de las FARC se entregó ahí en el municipio de Rosas. Es noticia también bastante reciente.
0: Sí, ahí está. El tema también de lo que pasa en el departamento del Cauca. ¿Con qué cerramos, Miguelito?
1: Así es, bueno, tiene que ver con el golpe que hacen las autoridades en nuestra ciudad, que tiene que ver mucho con las casas donde se expende drogas. ¿Sabe usted que usted corre el riesgo de que esa casa sea expropiada por el gobierno nacional y obviamente las autoridades? Pues eso más o menos sucedió con el microtráfico en la ciudad, intervenir una vivienda ubicada en el barrio Nueva Floralia, comuna 7 en la ciudad. Así según las autoridades, estaría siendo utilizada para la comercialización de sustancias de estupefacientes. Durante este procedimiento fueron incautadas 153 dosis de clorhidrato de cocaína y 13 dosis de marihuana, cuyo valor comercial fue estimado en 1.500 millones de pesos. Entonces, bueno, en medio de este operativo fue aprehendido un menor de edad, quien ha quedado a disposición de las autoridades competentes para el respectivo proceso judicial. Y obviamente el proceso de inmueble también ha sido intervenido por las autoridades, en este caso en la comuna 7 de Popayán.
0: Bueno, ahí está información importante también en esta mañana para resaltar con Bésame a las 6:42 minutos. Hagan su reporte al 312-891-0740. ¿Cómo está el tránsito? Movilidad en esta mañana de viernes, 6:42.
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0: de las canciones más emblemáticas de la música italiana. De hecho, es la más clásica de esta hora a través de Bésame en esta nueva hora con Bésame. Te enamora a las 7:04. Finalizando la década de los 70, Humberto Tosi ya lanzaba al mercado musical Gloria. Obviamente en su versión original, pero que para Latinoamérica hay esta versión en español. Así que bueno, a las 7:04 en una presentación de la industria licorera del Cauca. Estamos en la mañana para acompañarlos y decirles que siempre hay alguien con quien celebrar ese parche de amigos, que siempre van a tener ese líder. O sea, hablemos de líderes. Hablemos de líder un viernes fin de semana. Porque es que hay parches que uno no cambia por nada. Esos amigos que siempre están para el plan. Está el que organiza y pone la música y llega con una historia. De hecho, es el que más historias puede poseer en una reunión de amigos, ¿sabes? Y es el que dice, pues, una solita y ya. Pero termina alargando ese parche de un fin de semana, quizás. Compartir con quienes hacen parte de nuestra historia es lo más importante. Y si estamos con los nuestros, que sea con el nuestro aguardiente caucano. Para quienes prefieren algo más suave, pues vamos a tener la oportunidad.
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0: De limón y mandarina, sea una muy buena elección. 24 grados sin azúcares añadidos. Así que bueno, esta sección de esta hora a las 7:05 en la mañana con Bésame está dedicada por Aguardiente Caucano, por los nuestros con el nuestro. Vamos a destacar a esas personas en el día de hoy, pero hablemos de los cumpleañeros también. Hay personas que organizan, son siempre los encargados de estar como en un grupo de amigos y son los que dicen, hey, Juan, Luis, Lina, está cumpliendo años hoy, organicemos algo. Pues bueno, felicitaciones a esos líderes.
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0: Con Aguardiente Caucano en la mañana de hoy. Para brindar, mi querido Luis, pues yo creería que uno de mandarina no caería nada mal. Para iniciar la mañana brindando. A las 7:06, los espero, los saludo en instantes a los cumpleañeros de hoy.

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2: Ay, bueno, ustedes ya han hecho su confirmación. Bueno, muchas gracias por estar siempre con nosotros a través de Bésame, te enamora. Muchas gracias, mi querido Luis. Veo por aquí a Margarita también. ¿Cómo está Lina? Bueno, ¿cómo me les va? Bienvenidos sean ustedes también a través de nuestro... Ah, ok, bueno, sí. Sí, este fin de semana. Vea, hoy iniciamos con Joan Sebastián, Yo Me Llamo. Mañana tendremos el Gran Bingo de Acertemos y tendremos también el próximo domingo el tema con el payasito Arcoíris este fin de semana también. O sea, viernes, sábado y domingo. Viernes, sábado y domingo, los mejores eventos en Terra Plaza Centro Comercial con Bésame. Esta canción me imagino que va a estar ahí también. Así de loco con Joan Sebastián de Yo Me Llamo, hoy con Bésame.

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1: Bueno, ¿qué está sucediendo en nuestra ciudad en las últimas 24 horas, que es lo más reciente? Pues tiene que ver con las 7 solicitudes para la extracción de material de arrastre y oro en la vereda Santa Bárbara, zona rural de Popayán, que han generado, pues obviamente, la movilización de comunidades y organizaciones sociales que rechazan esos posibles proyectos mineros en un futuro en nuestro municipio. Richard Vidal, en la mañana de hoy, Richard.
2: La protesta recorrió las principales calles de la ciudad y llegó hasta la sede de la Corporación Autónoma Regional del Cauca, donde los manifestantes pidieron que no se autoricen las actividades de explotación minera. Las comunidades señalaron que los proyectos podrían afectar más de 590 hectáreas de bosque y hábitat de fauna silvestre, además de fuentes de agua y zonas de producción campesina. El director de la CRC, Amarildo Correa, explicó que las solicitudes continúan en evaluación y que cualquier decisión deberá cumplir los requisitos ambientales y los mecanismos de participación ciudadana.
3: Se requiere de un permiso ambiental. No hay registro, no hay solicitud de dicho permiso, y cuando pasan esas cosas, los permisos ambientales tienen que pasar también por la validación social. De manera que no habrá permiso ambiental para explotación minera de oro en ningún territorio si no tiene el aval de las comunidades que habitan el territorio.
2: La comunidad también planteó posibles afectaciones sobre una fuente que abastece el acueducto de Popayán, por lo que pidió que estos factores sean considerados durante la evaluación de los proyectos. Los procesos corresponden a solicitudes que deberán surtir evaluaciones técnicas y ambientales antes de cualquier decisión sobre su autorización.
1: Así es, bueno, esta y más noticias a través de nuestra página web del Sistema Informativo de Caracol Radio, www.caracolradio.com.co. Ahí está la noticia también que hacen parte de nuestra región y especialmente de nuestra ciudad, porque ya han pasado varios días del secuestro y de un estudiante de 16 años que fue interceptado por hombres armados cuando regresaba a su casa en la comuna 2 de Popayán. Luego de terminar sus clases en el colegio, pues la comunidad exige su liberación. Richard Vidal en la mañana.
2: Desde el pasado 18 de septiembre no se conoce nada del paradero del estudiante Duván Gómez, cuando los sujetos armados se lo llevaron con rumbo incierto. Teresa Córdoba, madre del menor, pidió colaboración a las autoridades y organizaciones humanitarias para lograr la liberación del joven. También le envió un mensaje a quienes tienen en cautiverio a su hijo.
4: También le pido a Dios que toque los corazones de las personas que lo tienen a mi hijo, que los bendiga y que los cuide, porque si ellos están bien, mi hijo también va a estar bien. Él es un niño de tan solo 16 años que debería estar con sus padres en su hogar, no debería estar por allá.
2: Por su parte, la secretaria de Educación Municipal, Joana Beltrán, informó que ya se realiza el acompañamiento institucional a la familia y a la comunidad escolar. La funcionaria exigió respeto y cumplimiento por los derechos de los menores de edad.
5: Esa noticia es muy triste, o sea, creo que nuestros niños, niños y adolescentes no deben estar, y creo que toda la ciudadanía lo pensamos, no tienen que estar en medio de este tipo de acciones de violencia que arremeten con un derecho tan fundamental como es la libertad.
2: En las últimas horas, directivos, docentes y compañeros del estudiante realizaron una velatón exigiendo respeto por la vida y la libertad de Duan.
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1: Bueno, ¿qué está pasando en nuestra ciudad? Te lo contamos en esta mañana con Bésame. A las 7:24, Juan Bau. Le atribuyen muchísimo de que tenga una voz similar como la de Nino Bravo. No sé qué dicen ustedes escuchando esa canción de Sigue tu camino. 7:25.

Me enamoré sin darme cuenta. ¿A quién le ha pasado esto? ¿Ah? ¿Que se enamoraron? ¿Que no se dieron cuenta? ¡Ay, Dios mío! 7:31, 7:31. Escuchas, Bésame, te enamora. Vamos a ir en esta mañana con esos tips, obviamente, que no pueden faltar. Los tips de la tecnología en una presentación oficial de los mejores, por supuesto, aquí en la ciudad de Popayán. 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Vamos a hablar de tecnología. Y es que Meta ha lanzado unas nuevas gafas de realidad virtual que caben en el bolsillo. Sí, aquí les contamos. Pues Meta presentó sus nuevas gafas de realidad virtual, un dispositivo que busca llevar esta tecnología a un formato mucho más parecido al de unas gafas convencionales. Pues las Meta VR Glass fueron anunciadas durante Meta Connecting 2026 y tienen como principal característica un peso aproximado de 100 gramos. La compañía las plantea como un dispositivo para disfrutar películas, jugar videojuegos, trabajar con varias pantallas virtuales y acceder a diferentes experiencias de realidad virtual sin tener que utilizar uno de los tradicionales visores grandes que cubren buena parte de la cabeza, así como lo oye. Pues las nuevas gafas todavía no están disponibles para comprar. Meta confirmó que llegarán en el 2027 y tendrán un precio inicial de $1,299. Multiplíquelos, pásenlos a pesos colombianos y eso le da un valor de 4,324,000 pesos aproximadamente. No obstante, la compañía no ha confirmado un precio ni una fecha específica para el lanzamiento en Colombia. Pero bueno, ¿qué son las nuevas Meta VR Glasses? Las Meta VR Glasses son unas gafas diseñadas para ofrecer experiencias de realidad virtual y computación espacial. En términos sencillos, vea, les cuento, permiten colocar imágenes y pantallas digitales frente al usuario para que pueda interactuar con ellos como si estuvieran presentes en su entorno. Una de las principales diferencias frente a las Meta Quest es su diseño. Las gafas pesan aproximadamente 100 gramos, mientras que la compañía asegura que son 5 veces más ligeras que las Quest 3. Para conseguirlo, Meta dividió el dispositivo en dos partes. Las gafas contienen las pantallas y los sensores, mientras que la batería y buena parte de los componentes necesarios para hacerlas funcionar están en un dispositivo independiente que el usuario puede llevar en un bolsillo, sujetar al cinturón o guardar en un bolso. Esto significa que no se trata simplemente de unas gafas inteligentes como las de Ray-Ban Meta. Pues las nuevas Meta VR Glasses están diseñadas para ofrecer una experiencia de realidad virtual mucho más completa. Bueno, esperemos en el 2027 que lleguen a Colombia entonces, a ver quién puede adquirir esas gafas de realidad virtual que van a ser mucho más avanzadas, pesan menos, las puedes llevar en el bolsillo. Eso es lo que dice Meta, pues, de este tema del mundo de la tecnología. 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
1: Y aquí estamos con Bésame Te Enamora. Recuerden este gran especial. Mañana lo vamos a poder disfrutar desde las 12 del mediodía. El Día Mundial de la Balada. Nos unimos todas las emisoras, todo el sistema Bésame a nivel nacional para celebrar este día con los reyes y las reinas de la balada. Cada ciudad va a postular a su artista favorito, quien considera que es la reina o el rey de la balada en su ciudad. Y vamos a disfrutar de estas canciones hermosas. A partir de las 12 del mediodía hasta las 2 de la tarde, en esta unión muy bonita que vamos a tener con todo el sistema nacional, van a poder disfrutar de las voces de toda Colombia de Bésame. Y además también muy pendientes a nuestras redes sociales, porque por ahí vamos a tener también este gran especial. O sea que nos van a poder conocer también. Los que aún no nos conocen, no conocen la personita detrás de esta voz que los acompaña todos los días, bueno, ahí nos van a poder conocer también. Síganos a través de redes sociales, Bésame Popayán FM en Instagram, TikTok, Bésame Popayán Shairo. Y esta canción se llama Mi Loco Amor.
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Bueno, tiene mucha razón Bacilos, Jorge Villamizar y Benny en esta canción de que ese tema del celular es bastante importante tenerlo así muy conscientemente cuando se trata de una cita. Si usted, si esa persona sacó tiempo para usted en una cita, llámese almorzar o comer, debería dejar ese celular de largo. Déjelo a un lado. Ay, nada como los amores de los 90, como lo dice esta canción. Algo de lo más reciente de Bacilos en esta mañana con Bésame a las 8:02. Estamos en esta nueva hora con Bésame Te Enamora, con invitaciones muy especiales que ya les hablaré más adelante y nos vamos sintonizando para todo lo que va a suceder en la tarde de hoy. Pero por ahora el Divo con Por Ti Seré. Vámonos al pasado y recordemos esta canción bastante melancólica donde hablamos de empoderamiento quizás, pero las voces definitivamente generan eso también. 8:03 en Bésame.

canción perfecta para dedicar en un viernes fin de semana. Carlos Rivera con Solo Tú a las 8:10. Estamos en una invitación muy especial. Hoy vamos a vernos ahí en Terraplaza Centro Comercial, porque durante todo este fin de semana vamos a tener eventos para toda la familia, iniciando hoy desde las 4 de la tarde con dos artistas bastante importantes en nuestra región, y tiene que ver con Yo Me Llamo Joan Sebastián. Todo el recuerdo, todas las canciones, y su reciente también de Joan Morales, su reciente canción llamada Mala Mujer. Hay una canción que suena a través de Bésame y es Mala Mujer de Joan Morales, pero todos los éxitos, los clásicos, las inolvidables Bésame de Joan Sebastián, de Yo Me Llamo.

familia y ganarse premios. Por ejemplo, me encantaría, por ejemplo, yo particularmente voy a jugar y participaré por la patineta eléctrica. Quiero una patineta eléctrica. Usted no sé, quizás televisores, Smart TV, electrodomésticos y mucho más. Bueno, ahí con Acertemos, la gente de Acertemos muy preparada para mañana, desde muy tempranito. Nos vamos a dar cita ahí en horas de la tarde. O sea, digo tempranito para que usted tome su silla, su respectivo puesto y esté en primera fila para cantar bingo mañana sábado. Y el domingo en horas de la tarde vamos a estar con artistas invitados, pero especialmente un show para los niños. Eso será ahí este fin de semana, viernes, sábado y domingo, en uno de los lugares más importantes de la ciudad, que es Terraplaza Centro Comercial, con las marcas que enamoran. Ya, esa es la invitación. Usted me dirá cuál quiere asistir. Usted me dirá si va a asistir a los tres días. Ya internamente me reporta ese día de sintonía, ese viernes de inicio de la mañana y esa asistencia para este fin de semana ahí en Terraplaza Centro Comercial. Bueno, ahí estoy atento a ustedes a través de WhatsApp 312-891-0740.

0: y cuídate con la oreja de Van Gogh haciendo parte de la mañana con Bésame, te enamora la estación de Radio Los Enamorados. Somos nosotros.
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0: mi querida Amanda, usted tiene la oportunidad de que haga el chance, hace el chance y me da la opción de fotografía, o sea, como la especie de comprobante. Yo guardo esa tabla de bingo para usted para jugar mañana sábado. Para mañana sábado. Así que bueno, Maricel, ¿cómo está, mi querida Maricel? El secreto es tener mucho dinero para cuidar el cuerpo con todo lo mejor que brinda el mercado para este tipo de necesidad. Y ya, podría ser. Bueno, es que les he dejado a través de nuestros estados, bueno, a través de Instagram, @bsmpopayenfm. El pasado 19 de septiembre, Amparo Grisales, una de las figuras públicas, bueno, famosa de nuestro país, cumplió 70 años. Entonces la gente empezó a compararse, la gente empezó a tener una opinión acerca de todo lo relacionado a ello. Y bueno, los estoy leyendo qué sucede con este tipo de cosas. 8:21 en la mañana. O sea, es que miren la nota y miren qué ha sucedido con Amparo Grisales durante todo este tiempo. O sea, hay como una especie de línea de tiempo con Amparo Grisales ahí a través de @bésamepopayanfm. Dejen ahí su opinión.

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1: Somos nosotros mañana sábado. Mañana nos vamos a dar cita para que tengan en cuenta a las 12 del mediodía. Vamos a tener la oportunidad de conectarnos a nivel Colombia con todas las estaciones de radio a nivel Colombia, Bésame Radio, y tener la oportunidad de tener el Día Mundial de la Balada. Noticias, invitados especiales, bueno, todas las voces Bésame también haciendo parte de ello. Así que bueno, podría ser Joan Sebastián, el rey de la balada desde Popayán, o quizás de Medellín, o quizás de Bogotá, o quizás de Cali. Bueno, la mayoría de ciudades. ¿Dónde se enteran todo esto y mucho más? A través de nuestra página web www.besame.fm, y tiene nuestro audio en vivo ahí de todas las ciudades donde está el sistema Bésame Radio, el sistema número uno de música romántica en Colombia. Así que mañana nos damos cita a mediodía.

0: esa faceta de rockera en la década de los 90 también la tenía Selena con esta canción, ¿eh? Llamada así, Ya No, de 1994. En esta mañana, 8:38 en la mañana. Espero que no se te haya hecho tarde. Bueno, retiro lo dicho. Margarita, bienvenida. Margarita me dice que va cogida del tiempo ahí.
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0: Hey, mucho cuidado. Mucho cuidado mientras los actualizo con las principales noticias de nuestra página web www.besame.fm. Es que ir de afán en un carro, uno puede ocasionar accidentes de tránsito, las imprudencias a veces. Entonces, bueno, mi querida Margarita, vamos, bájale ahí. Ya tarde ya va. Ya, ahí vaya, escriba que va a llegar tarde. Por X o Y razón. Ya, ahí la acompañamos a través de música. Bueno, ya le coloco su canción favorita también para sobrellevar el, puede ser el trancón al de algunas calles. Es que me coloca ahí el video y me coloca la fotografía y yo digo, no, pues que puede hacer uno ya, calmarse. Calmarse nada más. Bueno, Sebastián Vega reveló cuáles son sus problemas con el alcohol y empezó a luchar. Uno de los actores emblemáticos de la década del 2000. Pues yo recuerdo a Sebastián Vega por la década del 2000. ¿Eh? Había una serie televisiva llamada a Juego Limpio, si no estoy mal. Ahí participaba él. Bueno, Sebastián Vega, o sea, uno pasa por cosas en la vida que uno tiene que ver mucho con el tema de los vicios, ¿saben? Y el tema del alcohol es algo difícil. Bueno, ahí está esta nota bastante importante. ¿Cómo superó ese proceso de sobriedad y de cómo su pareja Valentina Ochoa lo acompañó en ese proceso de dejar el alcohol? Pues bueno, toda la nota está disponible ahí. Entonces, bueno, para ser parte ahí. Todo lo relacionado también con Paola Jara, que su relación con los hijos de Jesse Uribe lanzó una confesión. La convivencia con los descendientes del cantante santandereano ha sido también un aspecto importante y que no se debe pasar de largo cuando se hay hijos de por medio. Y mucho más si se trata de la convivencia y cómo es su convivencia con los hijos del cantante Jesse Uribe. Hay que tener en cuenta esto, ¿saben? Cuando uno está en una nueva relación y hay hijos de por medio con una anterior relación, sí o sí el fantasma de la ex va a estar ahí. A pesar de que haya una muy buena relación, sí o sí va a existir como esa conexión y esa tendencia ahí por el tema de los hijos. Entonces, bueno, ¿cómo es esa relación de Paola Jara con los hijos de Jesse Uribe? Bueno, ahí está disponible. Ahí está disponible esta nota bastante importante. Así que bueno, complazco a Margarita mientras vamos ahí acompañándola en su carro. Así como acompañamos a Julio, quiero saludar a Iván también. Quiero saludar a Marco Tulio que se conecta con nosotros. También Marco, bienvenido. Marco, canción de Maná, me dice por acá. O Marco Antonio Solís. Bueno, elija una de las dos, mi querido Marco.

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2: Bueno, no creo. Marco Antonio Solís haciendo parte de La Mañana también en este viernes fin de semana. Bueno, mi querido Manuel, escuchando Bésame, gracias. Bueno, es que tiene que ver mucho con el apego emocional con esa canción, ¿ah? Pero no, no, no. Siempre se puede superar un amor que no correspondió como era. Bueno, en una presentación, ¿cómo se puede corresponder? ¿Cómo se puede sobrellevar? Haciendo otras cosas. 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Está por acá también Leonardo, que también hace parte de La Mañana de hoy. Leo, ¿cómo está? Mi querido Leonardo, haciendo parte de La Mañana. Fiel oyente, me dice él. Hasta ahora escribo, pero bueno, ahí estamos. 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Querida.

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0: Rabito haciendo parte también de la mañana de hoy. Bueno, estás escuchando Bésame, te enamora. Con amor no me abandones. Laura, escuchando Bésame, gracias Laura. Ha dejado su mensaje bonito, su mensaje de la mañana, con una petición musical y es esta canción. A las 9:08, pero quiero contarles que tenemos protagonista de la mañana y tiene que ver mucho con...
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0: Bueno, que también sea del día, siendo parte de ello, donde vamos a tener la oportunidad de tener esa receta muy especial. Oigan, en la noche tengo plan serio con mis amigos. Vamos a festejar el cumpleaños de un gran amigo y cabe de una llegar y compartir esa receta, pero pues obviamente no quiero que sea así como el pedir domicilio. No se puede pedir domicilio. Así que bueno, ideas importantes. Ya por ahí hay varias. 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A las 9:09 la nueva canción de Kany García junto al maestro Juan Luis Guerra llamada Amor Bonito.

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1: Bueno, actualicémonos que está reciente a través de este contenido que está disponible a través de nuestro canal de YouTube, Bésame Colombia. Vayan ahí a su aplicación favorita. Si ya tienen su cuenta ahí instalada, me refiero a que no simplemente es YouTube y porque aparece así como sin ingresar con su perfil, pues bueno, vayan ahí y se suscriben a través de nuestro canal. Ahí hay un en vivo, de hecho, desde Bésame Bogotá, hablando acerca de estos temas y mucho contenido especial a través de nuestro canal de YouTube. Nuestro reciente contenido tiene que ver por qué dudamos de alguien que nos ama. ¿Ustedes han notado esas relaciones donde uno dice, hay parejas que se ven bastante bien, cooperan en la relación, se ven bastante bien, pero especialmente las mujeres dudan de aquel amor bonito? También entra como esa disposición de decir, ¿les encanta esos amores que son tóxicos? Pues bueno, ¿por qué dudamos de alguien que nos ama? Y hay una razón muy especial que está disponible ahí a través de nuestro canal de YouTube. Vayan ahí, se habla también de la inteligencia artificial. ¿La IA nos reemplazará? Pues bueno, ¿una aliada del futuro o una amenaza para la humanidad? Expertos hablan acerca de este tema. Lo hablan de una manera especial y con toda la experiencia del mundo. ¿La IA, la inteligencia artificial, puede ser una gran aliada o una amenaza para la humanidad? Pues bueno, ahí hablamos acerca de todo este contenido y mucho más. Tengan en cuenta que Luis Miguel estará retomando nuevamente un tour para el año 2027. Colombia estaría incluida también. Bueno, conozcan esto y mucho más a través de nuestro contenido que está disponible ahí a través de nuestro canal de YouTube, Bésame Colombia. La polémica por el tema de los males olores también, los feromonas en los hombres, la asquerosa moda masculina. Vayan a ver de qué se trata y de qué hace relevancia el tema de el mal olor y las feromonas en los hombres. 9:19 en Bésame. Hoy es viernes, fin de semana. Te acompañamos.

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2: Bueno, ya la invitación está a través de nuestras redes sociales. Vayan a seguirnos, arroba Bésame Popayán FM. Ya Joan Morales está con nosotros en este día especial. Va a estar en horas de la tarde en Terra Plaza Centro Comercial para iniciar el Festival de Marcas que Enamoran ahí desde el Centro Comercial Terra Plaza desde la tarde. Y bueno, es la invitación que ya está disponible ahí a través de redes sociales. Vamos a recordar todos los grandes clásicos de Joan Sebastián y obviamente sus canciones de Joan Morales. Mala Mujer es una de ellas. Ustedes han tenido la oportunidad de escuchar y programar además. Pero recordemos una canción con Prisma en la mañana de hoy a las 9:30 con Oiga. Nos vemos ahí en Terra Plaza. ¿Me aceptan esa invitación? Horas de la tarde con Bésame.

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2: 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Ya son las 9:52.
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2: Empezame, ya son las 10 de la mañana, 11 minutos. Arrancamos con tus canciones favoritas. Ustedes ya mismo las solicitan a través de nuestro WhatsApp. Bésame 312-891-0740. Me cuentan que se quieren escuchar en este viernes, fin de semana. Y con muchísimo gusto, canciones solicitadas, canciones inolvidables. Todo lo que ustedes quieran también a través de nuestro WhatsApp. Bésame. Una de ellas es esta, y la presenta Carol G, se llama Milagros.

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2: Hoy los esperamos, ya lo saben, por ahí los dejé a través de nuestro estado de WhatsApp la invitación muy especial para el día de hoy de parte de Yo Me Llamo Joan Sebastián, sí, el finalista del Yo Me Llamo en el año 2017, para que vayan buscando por ahí. Ay, ¿quién es? ¿Cuál es de todas las temporadas? El finalista en el año 2017, que tiene un parecido, mejor dicho, es idéntico, y lo vamos a tener hoy gratis, desde las 4 vamos a tener este evento junto a Diane y Hoyos también. Ahí en Terra Plaza Centro Comercial los esperamos para que disfrutes, para que la pases muy bien. Arranca este fin de semana de programación con Bésame y con Tropicana ahí en Terra Plaza, así que los esperamos. Cántense esta canción hoy a todo pulmón. 10 de la mañana, 36.

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Historia Sin Fin se llama esa canción con el grupo Elefante. 11 de la mañana, 15 minutos. 11:15, te seguimos acompañando con Bésame, te enamora. Esta tarde ya saben que comenzamos con nuestro festival de marcas que enamoran en Terra Plaza Centro Comercial. Hoy estaremos con Diane y Hoyos, con Yo Me Llamo Joan Sebastián, gratis desde las 4 de la tarde. Los esperamos. 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Canción que me ha solicitado mi Jenny Salazar desde Pereira también, escuchándonos a través de www.besame.fm, y aquí está Emilio José.

Ya saben, las mejores canciones, como siempre, ustedes las pueden solicitar a través del 312-891-0740 en esta mañana de viernes. Viernes fresquito, sí, está el clima en la ciudad de Popayán, alegrándolos también con estas melodías y esas canciones que ustedes mismos solicitan. 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Programación para estos tres días, viernes, sábado, domingo, para que vayamos a disfrutar el día de hoy de Joan Sebastián, de Diana y Hoyos, mañana el gran bingo de Acertemos, y el domingo un día para todos los niños con el payasito arcoíris. 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Son las 11:27 minutos.

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1: Definitivamente se va a hacer un especial, muy especial, como su nombre lo dice. ¿Por qué? Porque vamos a hacer un enlace nacional, todos los que usted escucha, los locutores de Cali, de Medellín, de Armenia, Marisales, Pereira, Bogotá, Barranquilla, Bucaramanga, Cúcuta, reunidos, sí, Ibagué, por supuesto, todas nuestras estaciones reunidas. En este gran especial, 12 del mediodía, ahí vamos a estar mañana puntualitos para que no se pierdan de este gran especial del Día Mundial de la Balada, porque somos la emisora romántica, somos la emisora oficial de las baladas y no podemos dejar pasar este día desapercibido. Siempre lo celebramos en el mes de septiembre y mañana no es la excepción. Vamos a tener un especial tanto radial como digital para que ustedes también se conecten a través de nuestras redes sociales. No olviden seguirnos, Bésame Popayán FM, y a través de TikTok, Bésame Popayán. Popayán 1138.

Somos Bésame, te enamora, 11:46, 11:46, ahí están esas canciones favoritas de nuestros oyentes, Bésame. 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Ahí está la programación, el domingo también con el payasito arcoíris, mejor dicho. Y a las 12 del mediodía tenemos nuestro Día Mundial de la Balada de 12 a 2 de la tarde. Programación para todo este fin de semana para cerrar con broche de oro nuestro mes de amor y amistad celebrado con Bésame. Ya venimos con información desde Terra Plaza, ya son las 11:47.

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2: Bésame. Nos enamoramos, hoy arrancamos nuestro fin de semana lleno de muchas sorpresas y actividades también en Terra Plaza Centro Comercial, y precisamente vamos a arrancar el día de hoy. Ahí está con toda la información en esta mañana nuestro Leo Morales, nuestro Leito también, que nos acompaña en esta mañana. Hola, hola mi Leo, buenos días.
3: Hola mi Yami, ¿qué tal? Abrazos para ti, feliz mañana para todos los oyentes de Bésame. Nos seguimos enamorando de esta gran emisora, pero nos vamos a enamorar muchísimo más con esa gran voz, esas grandes letras de Yo Me Llamo Joan Sebastián y por supuesto de Diane y ellos aquí con Bésame. 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
4: Porque es muy suavecito, tiene unos tonos de alcohol muy tenues, riquísimo, caña de azúcar.
3: ¿Qué ha significado para los payaneses y los caucanos el tomar el aguardiente antioqueño y el ron Medellín?
4: Ha tenido una gran acogida, a la gente le ha gustado mucho por lo suave que es, casi no va guayabo, los grados de alcohol son muy bajos, sin azúcar, como te digo. El ron Medellín tiene unas notas muy ricas, como a miel, a vainilla, entonces el aroma y eso ha tenido una buena acogida acá en el Cauca y ha gustado mucho.
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3: 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Entonces, el plan de todo el fin de semana es escuchar Bésame y dejarse enamorar por esos grandes artistas que tenemos gracias a la emisora que nos enamora todos los días, es Bésame.
2: Gracias, mi Leito, pues ahí vamos a estar. Nos damos cita el día de hoy y ya saben cómo acompañarlos. Son las 11:55 minutos.
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0: Cristian Hernández. Esta canción se llama Mañana. Son dos canciones de tu artista favorito porque estamos en el mini concierto Bésame. Lunes a viernes, 12 del mediodía. Mañana tenemos nuestro gran especial, 12 del mediodía también, con el Día Mundial de la Balada. Todos el sistema Bésame se une para dar este gran especial. 12 del mediodía a 2 de la tarde, no se lo pueden perder. 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
1: Bueno, seguimos en esta jornada porque hoy arrancamos nuestro festival de marcas que enamoran desde Terra Plaza Centro Comercial. Ahí se encuentra nuestro compañero Leito Morales. Hola, hola, mi Leo.
2: Aquí estamos, mi Yami, con Bésame, la emisora que te enamore, que te enamora. La verdad, estamos muy enamorados de este gran evento que se nos viene gracias a los oyentes de Bésame que van a venir esta tarde a corear todas esas canciones de Joan Sebastián, de Dianey Hoyos. Aquí lo esperamos, como siempre, gratis con la emisora que nos enamora en Popayán, como es Bésame. 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
3: Sí, claro que sí, gracias, Leo. 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
2: Listo, Camilo, ya estaremos en la Fundación Universitaria de Popayán. 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
2: Ahí estamos, mi Yami, vean, muchas marcas, de verdad, muchas marcas. Véngase para el centro comercial. Lo seguimos esperando con Bésame, la emisora que te enamora.
1: Gracias, mi Leo. Definitivamente son las marcas que nos enamoran. 12:18.
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1: 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Mileo, ¿con qué cerramos?
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2: Y a los oyentes de Bésame que se van a enamorar el día de hoy de este gran evento que tenemos, el Festival de las Marcas, con muchas sorpresas, como siempre, todo completamente gratis con Bésame, la emisora de los enamorados. Miami, muchísimas gracias.
1: A ti, mi Leo, muchísimas gracias. Ahí está la invitación para que no se la pierdan por nada del mundo. Desde hoy arrancamos también con este Festival de Marcas que enamoran con Bésame 1237.
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1: Hablando de este gran artista, yo me llamo Joan Sebastián, les dejo con dos canciones para que se las disfruten, las canten y hoy vamos a cantarlas en vivo y gratis ahí en Terra Plaza Centro Comercial. Sí.

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Estás en Bésame, hoy es viernes, la emisora que te enamora es Bésame. Juan, es para recordarnos una canción bastante especial y bastante reflexiva en el viernes. Pues bueno, de esta manera estamos dándole continuidad al fin de semana bastante lluvioso. ¿Ya querían lluvia? Pues eso es lo que está sucediendo en este mes de septiembre, a este cierre en este 25 de septiembre, con eventos especiales que ya están muy activos y que les vamos a hacer invitación en instantes. Así que, ¿cómo están? Bienvenidos. Espero que ese mediodía haya estado más que bien, muy bien, y que ese almuerzo lo hayan disfrutado de la mejor manera, al lado de una muy buena compañía. Y si se trataba de nosotros, esa compañía, pues qué chévere estar ahí siempre conectados a través de la radio, a través de www.besame.fm, nuestra página web. Ahí mismo van a tener el servicio en streaming, donde se van a encontrar con el sistema número uno de música romántica, y que en el fin de semana nos colocamos modo fiesta desde las 3 de la tarde con los invitados especiales, en este caso Guille Villaquirán con La Cúpula Retro.

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1: 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Será mañana, 12 del mediodía, desen la cita, ese almuerzo delicioso. 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

0: Los mejores recuerdos con las inolvidables Bésame en este viernes, llamado Pobre Diablo. El gran rockstar de la época, llamado Emmanuel, haciendo parte de la tarde con Bésame.
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3: Bueno, les vengo a contar qué hay en Terraplaza en el día de hoy, pero por el momento Silvestre Dangond junto a Morat, Lo poco que yo quiero, está Bajo tierra también en camino y mucho más. Es la tarde, hoy es viernes con Bésame. Sí, la...

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0: bastante interesante este sonido de The Cure en la tarde de hoy a las 3:03. Estamos de viernes, fin de semana ya. ¿Qué pasó?
1: No, no me puedo colocar los audios. Mi querido Dieguito, ¿cómo estás, hombre? Qué rico estar de nuevo aquí. Hoy es viernes, fin de semana, y por supuesto estamos conectados con todos nuestros retro oyentes. Se nos está acabando este mesecito.
0: No, ya 25 de septiembre ya, o sea, breve. Uno llega, parpadea y ya se acaba
1: octubre
0: el mes.
1: Y démosle, ya octubre, como todo mundo, en octubre ahorita decora, es Navidad.
0: Sí, sí, sí.
1: El de hecho, con Navidad, las calaveras con la Navidad.
0: De hecho, ya me estaban saliendo como el tema del árbol de Navidad, ya ahí a través del algoritmo de las redes sociales.
1: Ay, Dios mío. Bueno, escuchábamos, como usted decía, a los chicos, a esta banda británica de Cure, que en el 90 sacó esta canción que se llama Close to Me, Cerca de Mí, editado por esta tremenda banda, y por supuesto hace parte abriendo nuestra tarde de buenos clásicos. Bienvenidos, como siempre, a otro viernes que de 3 a 6 de la tarde. 3 horas les damos a ustedes para que se conecten con nosotros, retrocedamos en el tiempo, recordemos buenos momentos y por supuesto toda esta buena música que nos ofrece Bésame y La Cúpula Retro.
0: Bueno, vayan de una vez a través de nuestro WhatsApp, dejen su canción favorita, su título favorito, porque siempre hablamos de recuerdos, Guille. Sí, sí o sí, esta música sí o sí tiene recuerdos muy entrañables, algunos tristes, pero muchos de así de fin de semana.
1: Sobre todo la generación de los 80 y gente de los 90, pues que ya se crió con esta música, o más bien nos criamos escuchando toda esta buena música. Música, pues a colación nos trae uno que otro recuerdo, faceta que hemos vivido con todas estas canciones.
0: Bueno, la gente que colecciona discos, por ahí sabe que le tengo un dato de alguien que me decía, quiero que le diga al DJ invitado de los viernes que tengo un montón de discos para vender, dice.
1: Ay, ahora me da el dato ahora, ahí, ahora no, para que nos charlemos con este chico a ver qué vinilos tiene.

0: colecciona, me imagino que permanece limpiando.
1: Sí, claro, tiene que estar limpiándolo. Si no lo tiene en un cuarto bien acondicionado, o sea, que no haya ni mucha humedad ni mucho calor, pues bien, pero okay. Si no, y en este clima de Popayán, que usted sabe que Popayán es húmedo de por sí, mucho peor. Entonces hay que estar revisando siempre los, sobre todo la gente que colecciona. A mí me toca estar adelantando cada nada los cassettes. Yo creo que yo tengo de la cúpula más o menos tengo unos 1,800 cassettes. Entonces los tengo dateados, los estoy cambiando, los muevo.
0: Hay que hacer videito de esa colección.
1: Y tengo que sentar, a veces me siento a sacar videos. Ahí estamos sacando ya podcast de buenas clásicos, estén en el numeral La Cúpula o arroba La Cúpula para que se den cuenta de todo esto.
0: Voy a ir de una vez a sus redes sociales, Vinci.
1: Bueno, vamos con buena música y démosle paso. A ver, vámonos a los chicos de los de Music Dance is the Lead. Esa canción hace rato no la escuché, me la encontré hoy. Aquí la traigo para ustedes. Se llama Grip is the Heart. El ritmo está en el corazón, 1990. Bienvenidos entonces a una tarde muy retro.

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1: Ese soy yo, sí señor, y escuchamos una muy buena canción que se llama Nacido en los Estados Unidos, Born in the USA, una canción que es un poderoso y engañoso falso himno que critica el trato a los veteranos de Vietnam.
2: Ok.
1: ¿Y sabe quién la cantó? El señor Bruce Springsteen, un rockero que a propósito hace 2 días, o sea el 23, cumplió añitos, nació en 1949, o sea que anda por los 77 años. Uy, el muchacho, pero usted lo ve, el man está entero. Le decían, o le dicen, The Boss, el jefe, a este señor Bruce Springsteen, que ha sacado muchos himnos y lo denominan también como un rey del rock en los Estados Unidos.
2: Un revolucionario, siento que
1: señor, canciones como Born to Run, Nacido para Correr, Dancing in the Dark, Bailando en la Oscuridad, Born in the USA, que es también esta canción. Y los que quieran seguirlo, pues ¿cómo se llama? La firma de cine 20th Century Studios uh-huh. sacó en el 24 precisamente un biopic sobre el señor Springsteen y lo tiene en su plataforma. Los que quieran verlo, es muy bacana la vida de este señor. Ah, y como decía, es un rockero muy, muy, muy conocido. Hace poquito cumplió añitos este tremendo cantante. Y hablando de cumpleaños, hablemos de cumpleaños. Hoy está cumpliendo años nada menos que uno de los. A mí me encanta este man. A mí me encanta cómo actúa, me encanta cómo rapea, me encanta su manera de ser. Hablamos del actor rapero estadounidense, el señor Willie Smith.
2: Sí, qué buena. Voy a colocar de fondo Miami. Siento que es una de las canciones insignia también.
1: Sí,
2: bueno,
1: señor.
2: Con Jedin Jiggy Wiggs.
1: Pues precisamente un día como hoy, pero en el 68, nació en Filadelfia, Pensilvania, el señor Willie Smith, o sea que anda por los 58 años.
2: 58.
1: Tapado en plata ese muchacho, mejor dicho.
2: Lo único que no me gusta es como su familia, ¿sabe?
1: Sí, no, la familia es muy controversial. La esposa pues salió una faltona y el hijo es un loco, ¿no? Este hijo es un loco, mejor dicho. Sí, no. Pero ahí la chica es más o menos la que, pero el resto, el hombre bien, para que le gusta mucho la adrenalina, tiene su plataforma donde visita mucho sitios de adrenalina y el man se le mete a todo eso.
2: Pues, todas las películas de acción que ha grabado.
1: Sí, señor, su nombre real se llama William Carroll Smith II o segundo. Okay. O sea que viene
2: William Carroll Smith
1: II, señor.
2: Hay un primero
1: que me imagino que será el papá, no sé. Apodado inicialmente como The Fresh Prince, el príncipe del rat, ahí donde se iba a conocer la embarrada, no me perdí esa serie. Como le decía, ha logrado destacados premios como un premio Oscar por El Kino de Richard y 4 premios Grammy, además de numerosas nominaciones, series y películas, como lo puedes pensar. O sea, el príncipe.
2: Todo, ¿no? Lo ha hecho todo.
1: Sí, señor. Men in Black, me encanta, porque las primeras 2 series de Men in Black fueron excelentes. Una que me veo, y yo creo que cuando uno está desparchado, y yo me la veo cuantas veces quiera, el Día de la Independencia. Excelente.
2: También.
1: Y otro que viene ya, oiga, este año se estrena la segunda parte, Soy Leyenda. Viene la segunda parte del señor Will Smith.
2: O sea, si era verdad.
1: Sí, claro, señor. Viene la segunda parte de Soy Leyenda y En Busca de la Felicidad. Bueno, pues hoy está cumpliendo años el señor Will Smith. Otros que están cumpliendo años y son chéverísimos. Estos son actores, no son cantantes, pero me gusta porque son pareja. Nada menos que el señor Michael Douglas, que entra a los 82 años.
2: 82.
1: Y la sensual y mamacita Catherine Zeta-Jones.
2: Ay, no le creo que eran esposos. Son esposos.
1: Ella tiene 57 años, se llevan una diferencia de 25 añitos. Ambos, no se puede decir que por la plata, ahora no, porque ambos son triunfadores.
2: Sí, son exitosos.
1: Ambos han ganado Oscar en las diferentes películas que han hecho.
2: Por plata no es.
1: No, por plata no es, pero es muy bueno. No, y ahorita se los ve muy, muy bacán. Por lo menos Catherine Zeta-Jones se le ve muy enamorada del señor Michael
2: Douglas. ¿Tienen hijos de pronto? No tienen hijos.
1: Hasta ahorita no tienen hijos.
2: Es que Catherine Zeta-Jones era una de las actrices mexicanas que triunfó en Hollywood.
1: Y la catapultó el Zorro, cuando se presentó con el Zorro, hizo la película del Zorro.
2: Con Antonio Banderas.
1: Eso. Y además de otras muchas series de canciones. Pues ellos están cumpliendo años el día de hoy, esa tremenda
2: pareja. Los dos cumplen años en el mismo día.
1: El mismo día, imagínate qué chévere, ¿no? Cumpleaños el mismo día ese par. Bueno, ahí les dejamos ahí noticas, series de nuestras efemérides y nosotros continuamos con más música. Más tarde estaremos ubicándonos en Terra Plaza, porque ya sabes allá a mí. Yo les decía que hoy vamos a colocar un poquito de mucho de hip hop, hablando del señor Will Smith, o sea que vamos a cargar muchas cancioncitas que tienen que ver como esta, el señor Snoop Dogg. Esta canción lo hizo a él también famoso con el Dr. Seal. Aquí lo tenemos, se llama Dirty Deal.

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0: Sí, señor, estamos con los Pericos, una tremenda canción. Ellos son de argentinos, pero hacen en reggae, scat.
1: Siento que los Pericos fueron como también pioneros de este reggae en Argentina.
0: Sí, ¿sabes? Señor, ellos abrieron precisamente el género, el reggae, y dieron a conocer a Bob Marley, a los argentinos. Los argentinos tenían ni idea quién era el jamaiquino Bob Marley. Y estos chicos pues llegaron con su acento, che, pero cantando un poquito de scat. Y el scat lo convirtieron en ese reggae y les ha ido muy bien. Pues sí, esa canción que se llama Runaway, 1994, precisamente la sacaron estos chicos y son unos ídolos tanto en Sudamérica como en su propia tierra.
1: Así
0: y
1: es.
0: En México, obviamente, los quieren demasiado.
1: Muchísimo, muchachos. Muchísimo. A las 4:13, bienvenidos. ¿Cómo están? Vamos a saludarlos inmediatamente ya iniciando esta nueva hora. Hernando, como siempre. ¿Cómo está, Hernando? Claro, yo me llamo Joan Sebastián. Ya en contados minutos voy a conectarme con Terra Plaza Centro Comercial a ver qué está sucediendo. No, es gratis. Me dice por acá Hernando si hay que pagar algo, no. El tema era que usted tenía que llegar temprano como para coger puesto, entonces no hay que pagar nada. No hay que pagar nada. Aleida, ¿cómo está? Aleida dice la canción Last Train to London de Electric Light Orchestra.
0: Bueno,
1: ¿cuál es esa canción?
0: Vamos a buscarla.
1: Bueno, ahí estamos. Vale, por aquí su like también. César Paredes dice Rock My Heart. También está
0: más bien, sí, está mejorcito.
1: Bueno, está Jenny también desde Pereira. Siete Almas, muy buena, tengo otra, me dice ella. ¿Siete Almas? ¿Siete Almas qué? ¿La canción? Me dice Jenny por ahí también. Otro. Doris Martínez está programando Ranger Son de Kenny Loggins.
0: Excelente, la única que tiene siete almas es el gato. ¿Qué sí. decirnos? O siete vidas.
1: No sé, a veces cuando estamos en estos especiales, pues la verdad yo digo, uy, un montón de canciones que yo jamás he escuchado.
0: No, me encanta porque cuando la gente nos empieza a colocar música, hay canciones que a veces me han pasado y que a veces no las tengo y me las traen a colación y por supuesto las buscamos y las colocamos más adelante. Eso lo intenta, lo de bueno, que la gente se conecte con nosotros, que recuerde esos buenos momentos y por supuesto que hagamos estas tres horas de todos para que vivamos y disfrutemos de esta buena música. Fin de semana, ya también prácticamente estamos cerrando mes de... Ese amor y amistad pasó como muy rapidito, muy desapercibido.
1: Sí.
0: Hoy por lo menos si quiere retomar algo bueno, quiere un buen detalle, pues en Terra Plaza lo están esperando.
1: Allá sí, estaremos. Sí. Saludemos a Yami que está por ahí. Yo creo que
0: ya llegaría.
1: Sí, Yami ya está por ahí. Yami. Voy a checar por aquí. Voy a checar por aquí a Yami.
0: No creo que esté mi Yami todavía. Bueno, de todos modos ya sabe que tienen oportunidad de irse para allá. Empieza exactamente de ya. Está en ese momento todo listo para que usted disfrute una tarde muy amena. A nombre de Bésame, por supuesto, cerrando prácticamente mes de amor y amistad para todos nuestros oyentes fieles que se conectan con nosotros y los que viven en el norte, ¿por qué no? También los del centro se pueden pagar su viajecito hacia allá, hacia arriba.
1: Sí, pues tiene que ver mucho con... Es un evento gratuito, no sé. Yami, por aquí yo creo que está. Vea, ahí ya se escucha de fondo. Yami.
2: Bueno, aquí estamos mi querido Dieguito Chabaco y nuestros oyentes Bésame en esta tarde, por supuesto. 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
1: Perfecto, bueno, aquí con Bésame, mi querido Jefferson Molano. 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Vamos a hablar de las personas que están buscando sacar esa licencia de conducción y que necesitan capacitarse y dejar el miedo, mi querido Jeff.
2: Claro que sí, Yami, muchísimas gracias también por la invitación. 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
1: 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Ahí está la invitación entonces. Gracias a mi querido Jefferson Molano por la información. Y ya saben, este festival de marcas que enamoran ya en minutos ya va a llegar. Yo me llamo Joan Sebastián, Diana y Hoyos, para esta presentación en vivo y, por supuesto, gratis. Con Bésame te enamoran este viernes.
3: Gracias, pues gracias, Yami. Ahí está la información. Los esperamos ya mismo con las marcas que enamoran. 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Son bastante especiales y son buen producto.
4: Bueno, para que no se le manche la carita.
3: Sí,
4: amigo. Bueno,
3: sí,
4: vamos. Solas. Vámonos con más música. Buena tarde. Oiga, qué rica esta tarde.
3: Ya se abrió. Sí, ya se abrió.
4: Ya empezó a salir el solcito. Qué bueno, de modo que puede trasladarse cómodamente. Vámonos a 1983 con la sensual Madonna y esta canción que me encanta. Hablamos de Holiday.

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0: Precisamente esta canción salió hace 3 días, pero en 1999, un 22 de septiembre, hablamos de los chicos de los Pet Shop Boys con New York City Boy, la ciudad de New York. Canción que, mejor dicho, ha ganado
1: nominaciones
0: con estos chicos que de verdad han sido número uno con este y muchas canciones. Los Pet Shop Boys también hace parte de esta Buena Tarde Retro.
1: Así es. Bueno, es la tarde con Bésame a las 4:30 minutos. Estamos desde Terra Plaza, Centro Comercial, en el Festival de las Marcas que Enamoran. Por eso Leo Morales me habla acerca de las marcas. Leo.
2: Hola, Diego. Buenas tardes para ti y para todos los oyentes de Bésame. La rumba está prendida aquí. Gracias a la gente que viene a saludarnos. Muchísima gente que escucha los 106.9. Me dicen, uy, usted, Leo. Uy, ahí está, ya mire. Ahí eso, estamos.
1: Ahí
2: con
1: está.
2: Muchísimo gusto. Así es. Diego ya viene para acá. La gente está preguntando por Diego. Ya viene para acá, Diego. Tranquilos. Bueno, ese llegó el momento de seguir hablando de buenas marcas, Diego, que se vinculan a este gran evento. 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
2: Listo, Camilo, y vamos a cerrar el combo completo, Diego. 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
2: Perfecto, Diego. La rumba se prendió con los oyentes de Bésame. Qué cantidad de gente que escucha 106.9. Eso está prácticamente lleno. Véngase para acá con Bésame, la emisora que te enamora, porque ya viene la música favorita de todos ustedes.
1: Bueno, ahí estamos de especiales, Guille, definitivamente. Bueno.
0: Ay, Dios mío. Bueno, buenas cosas, buenos productos allá, sí, mi querido, sí, sí, Leo. Más tarde estaremos allá. Mientras tanto, nos vamos con Hina's Dream, una canción que hace parte de la banda sonora precisamente de la película Flashdance. Aquí la tenemos.

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0: Con las marcas que enamoran también en este viernes fin de semana los estamos invitando para que lleguen a Terra Plaza Centro Comercial. Leo Morales con todas las marcas que enamoran. Leo,
3: hay muchas marcas, mi querido Diego, impresionante, la gente está contagiada escuchando Bésame de Enamor y por supuesto disfrutando de esa buena programación que tenemos para el día de hoy, como siempre con la emisora de los enamorados, la emisora que tiene todos los eventos gratis, como a usted le gusta, 106.9 FM al aire. 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
3: Claro que sí, ahí está, con Bésame 106.9. Aquí están preguntando por todo el mundo que dónde está Yami, que dónde está Diego, que dónde está Guilla. Así que Diego, me lo trae también para acá porque todo el combo de Bésame lo están esperando aquí en el Centro Comercial Terra Plaza.
0: Así es, bueno, gracias Leo Morales, la información. Venimos en instantes, se va cerrando esta hora de canciones.
6: Señor, y por qué no terminar con esta canción, me encanta, se llama Rumors, me lo encontré hoy también de 1986. Hablamos de los chicos de los Timers Social Club y aquí lo tenemos.

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0: anda dando una vuelta por Lima, Perú, ¿sabes?
1: Sí, señor, el señor en la calle. Robbie Williams, lo que le tocó buscar en la calle porque le suspendieron el concierto. No pudieron hacerlo el día de ayer porque el sitio donde estaba, donde se iba a presentar en el estadio, no tenía medidas de seguridad para
0: en el Movistar Arena de Lima.
1: No tenía salidas de emergencia. Entonces dijeron, no se presenta porque en caso que haya algo, no hay salida de emergencia. Te lo tocó aplazarlo.
0: Sí, evitar.
1: Bueno, un roce por ahí, dijo. Pero estuvo aquí en Colombia, precisamente, este tremendo. Eso fue el 20 de septiembre también, el Movistar Arena lleno total en su gira Britpop Tour. Oiga, se fue excelente. La gente salió contentísima. Él salió mejor. Sí. Tanto así que le hizo prometer adelante en la tarima. Sacó a su manager, le dijo, prométame que usted me va a volver a traer aquí otra vez a Colombia hacerles otro tremendo show. Salió con camiseta de Colombia. Salió orgulloso, dijo, ¡qué chimba esto! Fue excelente, la gente...
0: ¿Cómo se le escucha a un británico hablar de soñar?
1: ¡Qué chimba, hijos! Más o menos espectacular, se la gozó mucho. Cantó, obviamente, las diferentes canciones que lo han hecho, entre estas, como usted puede ver, Phil, pero lo vi muy viejo. Con 52 años no tiene por qué aparentar toda esa edad. Claro que es que Robbie Williams también, ahorita fue que se ha juiciado porque sí, ese era tremendo. Ese británico era, mejor dicho, hágame loco solo, pero sí aparentaba más de 52 años, porque él entra en los 52 años.
0: Voy a mirarle
1: Robbie Williams, modo que, pero muy bacano, no, canciones muy chéveres y todo. Entonces la gente que fue, yo no supe, la verdad no supe que se presentaba, más de una persona decía, pero ¿cómo? ¿Yo era la publicidad que fue? Eso fue a reventar. Es que lo que pasa es que cuando hicieron la preventa en redes, la sacaron a las 8 de la mañana, a las 12 del día ya no había boletería. Estamos hablando de todos los sitios, palco general, VIP, todo estaba copado.
0: ¿Tiene su fanaticada en Colombia?
1: No, pues no, todo el mundo.
0: Bueno, todo Sudamérica.
1: Todo el mundo no se dio cuenta que este señor se presentaba en esta semana, imagínate. No, excelente.
0: Robbie Williams.
1: Ahí lo tenemos, hizo parte también de esta tarde, nuestra última hora ya, precisamente, que estamos conectados con ustedes con lo mejor del retro.
0: Así es. Pues bueno, Leo Morales también está conectado desde Terraplaza Centro Comercial con las marcas que enamoran, Leo.
2: Aquí estamos, Diego. De verdad que impresionados por la gran cantidad de personas, oyentes de Bésame, que ya se acercan aquí a las sillas. Por ser oyentes de Bésame, van a tener un espacio preferencial. Usted venga, diga, yo soy oyente de Bésame, y le van a dar su espacio, le van a dar regalitos, le van a dar el aguardiente antioqueño y también le van a dar una muy buena asesoría del grupo de Supermotos Honda, que tienen un stand importante aquí en Terraplaza. 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
0: No, usted ya se antojó ya.
1: Oye, yo ya me antojé un Puracé, no, bueno, ahorita que estamos a vísperas de erupción. ¿Cuántas se habrá probado? ¿Cuántos Puracés se habrá probado, mi querido Leito? Ay, Dios, qué envidia. De pronto, ¿sabes qué? Me dio antojo irme para allá.
0: Nájale.
1: A ver qué está haciendo Leo. Mientras tanto, lo voy a dejar con esta canción del señor Michael Jackson, que es el mismo compuso y escribió esta canción en 1979. Se llama No pares hasta que tengas suficiente. 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

Bueno, muchos decían que esta canción era de Bruno Mars, pero no, definitivamente hace parte de los grandes éxitos de uno de los productores más importantes y uno de sus éxitos muy, muy relevantes de Mark Ronson. Este productor que hace parte de una invitación muy especial con Bruno Mars, con Uptown Funk, haciendo parte de la tarde en una presentación muy especial de la industria licorera del Cauca. Porque sí, definitivamente hablemos de parches de amigos, hablemos de ese parche que siempre tiene un líder. Sí, definitivamente es por los nuestros con el nuestro, una sección para hablar de esas personas que hacen especiales nuestros momentos. Ahí está el líder del parche que uno no cambia por nada. Esos amigos que siempre están para el plan, el que siempre organiza todo, pone la música y llega con una historia. De hecho, varias historias hacen parte de esos amigos. El que te dice, no, tomémonos unita y ya. Tomémonos una y ya. Pero eso se termina alargando para ser más reales. Compartir con quienes hacen parte de nuestra historia es lo más importante. 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Este fin de semana, lo que se está activando, lo que está sucediendo en Terra Plaza Centro Comercial, eso vendré en instantes a darle más información. Con Leo Morales, con todo nuestro equipo que está ahí haciendo parte de ello. Yo me llamo Joan Sebastián, Dianello Hoyos estará con nosotros con una presentación de la industria licorera del Cauca, el aguardiente caucano, en un viernes fin de semana que no cae nada mal.

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Los especiales de la música retro de 3 a 6 de la tarde con nuestro invitado especial Guille Villaquirán. Que bueno, ya tenemos el contacto ahí. Es que le quiere ir a... Leo

0: 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Así que bueno, Leo Morales, invitados especiales en esta tarde, Leo.
1: Excelente, excelente, Diego. Le quiero decir a Guille que no lo dude tanto, hombre, mi hermano. Véngase para acá. La gente está contagiada. Nos preguntan, bueno, esa voz que nos enamora todos los días, la voz de Diego, ¿dónde está? Aquí lo aclaman, aquí lo piden. Y por supuesto, a Guille, ¿quién es el de la música del viernes por la tarde? Ya viene para acá, tranquilito, sí, ustedes. Ya viene para acá todo el combo de Bésame, aquí al Centro Comercial de la Plaza. 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
1: 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Bésame 106.9.
0: Así es, gracias Leo. Pues bueno, ustedes que me están escribiendo por acá a través de WhatsApp, es gratis, o sea, es gratis. 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

0: Y bueno, nos disfrutamos toda la música de este fin de semana y todos los mejores eventos que tenemos para este fin de semana desde Terraplaza Centro Comercial. Leo, para ir cerrando información, Leo.
1: Aquí estamos con Bésame, la emisora que te enamora, 106.9. Aquí está el combo completo, Diego, con muchas marcas. 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
1: 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Y también tenemos a una marca super invitada. 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
1: Juliana, muchísimas gracias por estar con Bésame. Diego y oyentes de Bésame, imagínense quién está con nosotros a esta hora de la tarde. Hágale pues.
4: A ver, mi querido Leo, yo vine
0: porque le dije
4: que tenía volcanes por acá y me encuentro que como el volcán Puracé, nada que ver, puro amague nomás. No, mentiras. Hombre, oiga, les comento que hay una tranca impresionante desde Bellavista hasta el barrio La Paz, horrible pasando por aquí, pero es un impresionante la gente que va subiendo en este momento. De pronto tenga mucha paciencia porque, mejor dicho, tranca impresionante, como dicen los compañeros de Tropicana, ¿no? Simplemente vamos a despedir, mi querido Dieguito Chavaco, como siempre le decimos a todos nuestros oyentes, gracias por estar conectados cada fin de semana de 3 a 6 de la tarde. Nosotros lo retrocedemos en el tiempo a todos ustedes. Quienes hablan aquí, Dieguito Chavaco, les decimos hasta el próximo viernes. Y recuerden, todo tiempo pasado fue mejor.
0: Bueno, muchas gracias a Leo también, que ha estado en la información ahí muy pendiente todo este fin de semana en Terra Plaza Centro Comercial. Yo les dije que Guille llegaba porque llegaba. Bueno, muchas gracias, los he acompañado en el día de hoy.
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0: Para mí es un placer siempre estar con ustedes a través de Bésame.

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0: 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Son las 6:51 en Bésame. 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

0: gracias, Tasnix.
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